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Y ahora con nosotros está el Gran Silencio, acompañado del grupo de rap Los Northsiders, con esta linda melodía. 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

0: Corea siempre anda junto, usted está claro de eso.
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0: motherfucking set aside. Tú vas a estar tight, man. ¿Qué?
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0: 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Es hora de celebrar a los cumpleañeros de esta semana.
1: Qué linda está la mañana en que vengo a saludarte.
0: Jesús Salvador Rodríguez López, Jesús Alexis Medrano Higuera, Rosa Carolina Hueso Medina, Guadalupe Hernández Viera, Susana Angélica López Armenta, Nereida Cebada Pacheco, Efraín Zamora Ríos, Luis Fernando Hernández Mendoza, Alma Leticia Higuera Gastelum y Emilio Ricardo Mesa Medina. De parte de toda la familia La Cuarta, ¡que disfrutes este día!